saludar al dinámico Luis Tejada de la Plaza Tejada en Las Charcas. Si me lo ven por ahí, la cadena lo saluda. Gregorio Ulloa en el Guano. Vamos a saludar también a Olga de Díaz, Bruno de Bruno Díaz, el Papi Chino, José Mercado, cariñosamente el Chino, Santiago Corona, Rafael Diez, el Guachi de la Vega, Yané Guzmán, su hija. Ah.

0: bueno, desde la línea noroeste, Cesarín, Cesarín, la ley típica. ¿Y cómo es él? Cuando salga esta agrupación será un escándalo. Un escándalo. La ley típica.
1: Julio Hernández.
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te lo regaló Peligro Sport, frente al Hons, aquí en Santiago, en Plaza Marilis. Peligro Sport también está en La Vega. Peligro Sport en Manhattan, Nueva York. El sicario de las gorras, Peligro Sport. Préstame. Como peligro no hay. Voy a saludar al dinámico Luis Tejadas. Un momentito, me llamó. Está en el país, directamente desde Corona, Queens. Ah, Santiago Corona, Luis Tejada, te saluda.

0: Segura.
1: Yo la busco.
0: Luis Tejada, el dinámico ahí en su Plaza Tejada en Las Charcas. Me dice Luis Tejada, tengo una invitación acá, un chivo, una guinea, lo que sea. Pero Luis Santiago Corona quiere decirte algo. Santiago, dile.
2: Bernardo, por favor, salúdamelo, salúdamelo. Salúdamelo, por favor, que Luis Tejada es un tremendo, mira. Oye, la primera vez que lo conozco, lo conocí, tú siempre lo mencionas, pues, radio. Y yo iba a el lavadero de ahí, el coso que tiene, perdón. Y lavaba la jipeta y todo, y tú lo mencionabas, y por ahí mismo. Y la primera vez que lo me junté con él ahí, mira, una tremenda, gran persona. Oye, un gran ser humano. Él conoce mi familia. Conoce parte de mi familia, o sea, no toda, pero yo lo que sí conoce. Nosotros me vamos hablando mucho ahí. Salúdamelo, salúdamelo, por favor.
0: Qué bueno, Santiago Corona, desde los Estados Unidos. Él te escuchó, ahora mismo está en sintonía con el programa. El dinámico Luis Tejada. Santiago Corona.

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programa, señores, es una familia. La gente se entretiene, los oyentes siempre con nosotros. Cuando yo vengo acá a cabina de esta N a hacer el programa, yo me alegro bastante, porque sé que tengo un público presente, fiel. Y Santiago Corona me mandó un audio para Luis Tejada, el dinámico Luis Tejada ahí en Las Charcas, en la Plaza Tejada. Y entonces Luis Tejada le envía a Santiago Corona esto.

0: agradecido de conocerlo, que no se imagina. Y que para esa reunión que voy a tener contigo, para ti eso es especial, que tú le invites a él para que pasemos un rato allá en la casa materna, en La Charca, y tú me invitas a Santiago Corona, que es una tremenda persona. Y gracias, Santiago, por tu alego, y tú sabes que siempre al cariño, y tú sabes que estamos frente a frente, el negocio mío aquí en Corona, y tú estás frente a frente. Y siempre te conocí allá en la plaza, pero tú sabes que ya con el reconocimiento que Venado te ha hecho, y tú a Venado, pues ya tú eres parte de la familia. Te voy a invitar para que nos tomemos chivito allá en la casa materna. Y que pasen buena noche, y tú sabes que hay cariño. Venado, pone ese audio a Santiago Corona. Te quiero mucho, Santiago, y sigue así humilde como tú eres. ¿Ok?
1: Es una orden dinámico, Luis Tejada. Ahí está.

está Raulín Rodríguez, el cacique Raulín. Nadie es externo en el mundo. Uno está ahora mismo acá en la tierra y de un momento a otro está ya en el cielo. Pero así Dios lo quiere a uno. Bendiciones para mis oyentes. Voy a colocar, señores, este audio de Michael Miguel para el dúo de moda Krill and Xylos, que lo trabaja el empresario Nepo Núñez, un hombre que tiene mucho conocimiento.

Evan Silos. Venga por aquí, dale un abrazo a su tío. Un abrazo a su tío. A su tío Michael. Hermano querido, mírenlo aquí. Gente que está trabajando la bachata con sentimiento y con códigos internacionales.

0: música nueva por la N.
1: Eduard, la voz infalible por la N. Los hombres mamita, ¿dónde están ellos? ¿Dónde están los hombres mamita? Eduard, que está en los Estados Unidos y próximamente lo tendremos por el país. Eduard, mucha bachata, mucho merengue típico. Eduard, la voz infalible.

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Luis Tejada.

Voy a saludar a Jorge Luis, el Cañón, el internacional artista Jorge Luis. Jorge Luis, el Cañón, está durísimo ese artista. Yo se lo recomiendo. Dime.

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0: Ramira Santana, la dura Palmi, por la N103. En la cadena que pega, la cadena de éxitos, hasta las 10 de la noche. Viene bajando la Kenly Manía ya. Viene bajando la Kenly Manía. Después de la Kenglimanía, la hora estelar. Entonces, dame ese.

Como que las navidades están llegando, el pueblo en espera, que el país siga hacia adelante y yo dando alegría.

0: mío, es
1: David.
0: Es mío.
1: David Rodríguez. Ahí está tu pupilo. El pupilo del pueblo. Kenly Banda.

Dice el dinámico Luis Tejada, me gusta como toca, lo voy a llevar al negocio, hey. Lo voy a llevar a una fiesta privada, pública, como quiera. Kenley Banda, El Lunar. Seguimos, déjame colocar esta bachata, señores. Sí, escúchenla. Está dando agua de beber esta bachata de Kenley. El pueblo la está cantando. El pueblo la está bailando. Te vas a arrepentir.

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1: Señores, este artista dejó gente fuera anoche en Café Colao en Jarabacoa. El negocio grande quedó pequeño para Kenly Banda anoche en Jarabacoa, en Café Colao. Kenly estaba transmitiendo a través de su canal y yo lo compartí y me sentí feliz. Y ahora me manda Kenly la presentación de anoche, que fue exitosa, señores. La gente bailando, reclamando a Kenly, el público aplaudiéndolo. Un artista que tiene una tremenda trayectoria musical. El pueblo ya lo aceptó. Pa'lante, pa'lante, arriba, Kenly Banda, el dueño del trono, el protagonista por la N. Te vas a arrepentir.

déjale algo a los demás. 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

0: Muy caro, muy caro. Fernando, oye, ¿qué pasó en ese acordeón? Allá en la piña.
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0: Chancito.
1: Bueno, me reclamaron un tema que lo voy a colocar ahora de Kenny Banda. Para Marina González, Juan Gil, Antonio Rodríguez, que están en sintonía con nosotros. Marina González, desde el Ensanche Bolívar, Juan Gil, Santiago Este Cienfuegos y Antonio Rodríguez desde la Bahía Contenta de Pueblo Nuevo. Déjamelo colocar, ahí va, ahí va. Muriendo de amor.

Muriendo de amor, mátame de amor, de varios sectores de la ciudad corazón, Santiago de los Caballeros, me reclamaron esta bachata, Marina González, Juan Gil y Antonio Rodríguez. Ahí está. Muriendo de amor, sentimiento en un solo artista. Kenly Banda. Voy a saludar al empresario Julio Hernández, de la leyenda típica, el cual está en sintonía con nosotros. Julio Hernández, de la leyenda típica en los Estados Unidos. Que el abrazo sea fuerte, la sonrisa plena, se acerca la Navidad y la gente se divierte más. El primero en colocar música navideña en este país.

0: Déjale algo, Kendi, déjale algo.
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0: Déjame colocar la bachata de David Rodríguez. David Rodríguez, el cual está en Nueva York. También con esta bachata que voy a colocar, saludar a Marixa Martínez y Manuel González. Esta de Kenley Van.

0: 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Y eso lo está haciendo este artista, King Mi Banda, el dueño del trono, el protagonista, para dejar un legado acá en la tierra. King Mi Banda, el dueño del trono, el protagonista por la era en la cadena. 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

En esta hora estelar de la N, la cadena de éxitos. Solamente yo tengo esa del trovador Víctor Esteves. Borracho, perdido. Dígame, ¿usted la ha escuchado en otro sitio esa?

809-583-1035, la N. Mi móvil 809-352-8042. Este homenaje se lo hizo Wilman Peña, el cantante, al trovador Víctor Esteves.

saludar a Peligro Sport, el sicario de las corras, Peligro Sport, su familia allá en Manhattan, Nueva York. Peligro, ahí está Eladio Romero Santos.

0: A ver qué es lo que dice Marixa Peralta. Dímelo, Marixa.
1: Hola, muy buenas noches. ¿Cómo tú estás, Bernardo? Esta hermosa noche del domingo. Yo estoy bien aquí escuchando este bellísimo programa. Mi primer saludo es para ti, también para mi esposo, mis hijas, para Nicolás.

nieta Natalia Peralta, que hoy está de fiesta de cumpleaños, cumpliendo sus 11 años. También a mi nuera Stephanie Genao, que está de fiesta de cumpleaños. Papá Dios me la bendiga, me la cuide. Y quiero que me complazca con el tema de Kenny Banda, Gracias por tanto amor. Y pónmelo un pianito, por favor, si tú puedes. Y siguen escuchando a Bernardo Fermín por la N, el monstruo musical.

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1: Yo le digo que este artista está durísimo.
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1: Invitado en esta hora estelar de la N, Kenley Banda.
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1: por tanto.

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0: continuación, Rafa Calderón.
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0: Buen día, queridos amigos. Hola, hola, hola. Bienvenidos a esta nueva semana laboral que se inicia con el lunes. Lunes, día 10 de agosto. Hoy es el cumpleaños de Jeremy. Saludos a mi nieto Jeremy, que está de cumpleaños hoy. Bendiciones. Y a aquel que cumple años hoy también, o aquella, reciba nuestras bendiciones, nuestros mejores parabienes en esta fecha tan importante para los que están de aniversario de vida y los que tienen también sus cosas pendientes para hoy. Hay mucha gente de vacaciones acá en este mes de agosto. Sean todos bienvenidos, disfruten con su familia, que es lo mejor, en paz, que no hayan vibras negativas, fuera todas esas vibras negativas, que cesen los rencores, que haya abrazos, que haya hermandad, confraternidad entre todos. Son nuestros deseos en estas vacaciones de este verano bien, bien, bien caliente. Igualmente aquellos que van ya de camino a su trabajo, o los que están laborando ya, choferes que van trabajando, conductores que trabajan en diferentes empresas. Dios los acompañe, que los guíe en su camino y que lleguen bien todos a sus respectivos destinos. Deseos sinceros de este servidor de ustedes, José Miguel Ortiz, Papi John, su amigo, que viene a alentar cada mañana, a orientar, a dar informaciones noticiosas, a veces nada halagüeñas, pero también cosas que ustedes deben saber. Este es el contenido de este programa, aparte de lo esencial, la música típica, este primer set que acaban de escuchar, la música que nos alegra en la mañana, la música que nos despierta y nos estimula para hacer bien la jornada del día de hoy.
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0: Recordar es vivir, y aquí lo bueno nunca se olvida, ¿eh? Aquí siempre hacemos la remoción de la discoteca papillónica, buscando esos temas de ayer, también colocando, dando oportunidades a los de hoy. Esto es Así Canta y Se Comenta en Mi País. Atención, atención, la gente del Hoyito tiene el honor de invitar a todas las comunidades aledañas para el sábado 29 de agosto a la inauguración del Club Comunal El Hoyito, un lugar para toda la familia. Estará tocando Daniel Arias y su Mambo Trueno, tocando desde las 9 de la noche hasta amanecer. Vengan todos los jóvenes y ancianos, todos son bienvenidos. Invita a la directiva del Club Comunal de allá del Hoyito, que será inaugurado, repetimos, el 29 de este mes. Así que prepárense y denle su apoyo a la directiva, que se ha esforzado para organizar y preparar este club comunal, que será un punto de encuentro de los comunitarios. Eso es muy, pero muy interesante. Y ahí está el amigo Rafael López, que ha metido la mano también. A través de él nos llegó esta invitación, la cual compartimos con todos ustedes. Tengo saludos para Francis Esteves, que me manda la oración del día. Y la misma dice: Señor, en este nuevo día pongo mi vida en tus manos. Guíame, protégeme, dame sabiduría y fuerza para enfrentar cada desafío. Que tu amor y tu paz me acompañen en todo lo que haga. Amén. Gracias. Alberto Reynoso también, por su parte, nos manda su pasaje bíblico para hoy. Dice así: Si permanecéis en mí y mis palabras permanecen en vosotros, pedid todo lo que queréis y os será hecho. Eso está en Juan capítulo 15, verso 7. Cuando las escrituras nos muestran la vida de Josué, María, Daniel y tantos siervos de la fe que triunfaron, se refiere al hábito constante de meditar en la palabra de Dios en su día a día. El mismo Señor Jesús defendió su ministerio y venció la tentación con el escrito está y citando las escrituras. Palabra de Dios. José Hernández, el licenciado José Hernández, nos da los buenos días, querido amigo. Por favor, hágame saber dónde es el Hoyito. El Hoyito, tengo entendido que es una comunidad que está por allá, en las proximidades del Rubio, por allá por el Rubio. Así que alguien de allá del Rubio que me desmienta o me confirme si es así. El Hoyito pertenece al Rubio en Sajoma. Así es que, repito, cualquiera de la comunidad, por favor, si me está escuchando, que me escriba al móvil 809-710-1459. Tengo saludos para José Ascona, tempranito, desde que abre su bodega allá en New Brunswick. Eso es ahí en sintonía con nosotros, cada mañanita, José Ascona. Gracias, José. José, tú puedes decirme tú mismo, que eres de allá de la zona, si el Hoyito pertenece al Rubio. Yo creo que sí. Confírmalo, por favor. Aquí está mi amigo Daniel, nuestro amigo Daniel Barbershop, Daniel Corniel, desde Manhattan, Nueva York, que también nos manda su mensaje bíblico para el día de hoy. Gracias, Daniel, por estar siempre pendiente de nosotros. Saludos a todos los amigos que nos escriben temprano. Nuestro amigo Cristóbal Suero, tempranito, siempre compartiendo noticias y mensajes interesantes desde allá, desde Noruega. Marilady Paulino, la gacela de Nizao, gana oro en los 400 metros. Siempre ahí activa, la número uno. El orgullo dominicano. Sí, señor. A todos los ganadores que nos dieron oro, plata o bronce, gracias a todos por sus esfuerzos, por engrandecer la patria. Se cerraron con muchos honores, Los Juegos Centroamericanos y del Caribe culminaron este fin de semana. Maravilloso, un éxito total. Todo el mundo reconociendo la gran labor del ministro de Deportes, que se fajó ahí con el apoyo del presidente de la República y lograron lo que parecía imposible: un remozado Palacio de los Deportes, una villa olímpica bellísima a la altura de las grandes del mundo, la villa olímpica donde se alojaron los atletas invitados de diferentes países que vinieron a competir, y una nueva pista también del Centro Olímpico Juan Pablo Duarte. Todo remozado, todo bien manejado. Qué bonito. No se puede tapar el sol con un dedo, y al César lo del César. Eso es así. Señores, ya son las 8 de la mañana y 11 minutos. 8 y 11 minutos. Va subiendo el sol, va subiendo el día.
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1: Noel Ferreira, desde Corona, Queens, reportando una temperatura de 78 grados Fahrenheit. Y hoy se espera un día bien caluroso por acá, por la ciudad de Nueva York. Bendiciones para todo mi Cibao, para ti, para tu familia y todos los oyentes, y todos los tipiqueros que escuchan este programa todos los días por la mañana.

momento de informarles, pasar a chequear los periódicos del día de hoy. Vamos a comenzar con el periódico Diario Libre, que tiene en la sección de actualidad: el control migratorio se ve empañado por denuncias contra agentes de migración. Denuncian profanación y robos en nichos en el cementerio Cristo Redentor. Vandalizan panteones en el cementerio, señores. Migración someterá a la persona que obstaculicen los operativos contra inmigrantes indocumentados. El Ministerio de Educación capacitará a más de 90,000 maestros previo al inicio del año escolar. Ministerio de Educación informa que avanza la preparación del año escolar 2026-2027. Matan a dos mujeres, una habría sido atacada por su expareja y la otra por encapuchados. Un hombre hiere a su expareja de 2 estocadas en Santiago. Ella dice que lo había denunciado. Lo de siempre, señores. Qué lástima, ¿eh? Lo había denunciado, pero nada, ninguna protección para esa señora. Hallan cadáver de una mujer flotando a orillas del mar en Los Blancos de Barahona. El robo de celulares se castiga hasta con 20 años de prisión con el nuevo Código Penal. Están al tanto ya los asaltantes. El robo de un celular se castiga hasta con 20 años. Cuídense, pajarito, que esas leyes que le habían hecho a ustedes los gobiernos anteriores la tenían preparada para los salteadores. Fácil se la pusieron ahí. Por fin se cambió el Código Penal que todos los gobiernos rechazaron antes. Hay que decirlo en voz alta, ¿eh? Eso hay que decirlo. Ya se aprobó el código y vamos a ver ahora. Antes se le metía un ladrón a su casa y usted no podía hacer nada. Porque si usted lo mataba o le daba un palo, quedaba herido o algo, usted tenía que cogía la cárcel el dueño de la casa. ¿Ustedes saben lo que? Ese era el código que tenían los gobiernos anteriores. ¿Eh? ¿Ustedes creen que eso era posible? Ahora no. Si usted encontró uno en su casa, en su propiedad, robando, y usted se pudo defender, en defensa propia, y usted lo mató, se jodió, se quedó muerto ya. Ustedes lo investigan, punto, y ya, mira, eso fue así, así, así, y usted lo comprueba, ya. Se acabó esa vaina. Oh, pero ¿y cómo usted se va a dejar matar en su propia casa? En su vehículo, dentro. Que lo vayan a asaltar en su propiedad. Ese código ha venido a poner en cintura, como decía mamá, a todos los salteadores, porque ellos son los que más saben. Los salteadores delincuentes, esa gente sabe más de leyes que los abogados. Claro, para ellos saben el código de pe a pa para saber defenderse, saben dónde pueden meterse y dónde no. Entonces ya ustedes saben, 20 años para el que, por el simple robo de un celular, se acabó esa vaina, arrebatar un celular. Si usted lo agarró, le tira la foto ahí con él ahí, va preso y ya usted sabe, sin tiempo. Así que ya lo saben los asaltantes, ya lo saben, ¿eh? Ellos lo saben ya, pero yo se lo estoy acordando por aquí. Y también lo que van a asaltar en casa ajena, atracar, que se meten a la casa así, vamos a ver si va a disminuir eso o no. Aunque ya hay algunos todavía que se van a arriesgar, pero que sepan lo que les espera. Ellos van a ir, y por ejemplo, el último caso que yo escuché fue el caso de Mago. Se metieron a un negocio, estaban asaltando al papá, llegó el hijo, ¡pam! Se jodió. Es bueno que le apliquen ese código nuevo ahora. Aunque el hecho fue antes del código, que se lo apliquen ahora. Como están todavía que no le han pasado la causa, que lo trabajen con esa cochita de ahora. Oh, pero ¿y cómo usted va a un negocio a asaltar a una gente que está trabajando? A quitarle lo suyo. Esa vaina se acabó. Y si el que osare, el que intente hacerlo, ya sabrá la consecuencia. Intentó detener a un presunto ladrón y murió al recibir una puñalada en Brisas del Este. Este intentó detener al ladrón y entonces el ladrón, pa, le dio una puñalada. Hay que saber si usted se va a meter a enfrentar a alguien, cómo usted lo va a hacer. Dame a ver qué más. Bueno, aquí noticias que no son muy buenas, que digamos, pero hay que saber.
A ver qué más por aquí de interés. Bueno, vamos a seguir chequeando más adelante. Abinader ya es el presidente electo del PRM. El Partido Revolucionario Moderno renovó ayer domingo su dirección política y colocó a Luis Abinader como el presidente de ese órgano político para los próximos 2 años. La decisión fue tomada a unanimidad por los altos dirigentes en la 23ª Convención Nacional Ordinaria del PRM. Las remesas superan 7.300 millones de dólares. Remesas son los envíos de los que están allá fuera, tanto en Europa como en Estados Unidos y en otros países, y mandan sus envíos hacia sus parientes o para inversiones acá en su país. RD cierra los juegos con récord histórico de 150 medallas. República Dominicana cerró los 25 Juegos Centroamericanos y del Caribe con una actuación histórica de sus atletas, que conquistaron 150 medallas, incluida 46 de oro, para ocupar el quinto lugar del medallero y establecer nuevos registros para el país en la principal cita deportiva regional. Quinto lugar, ustedes saben la potencia, no podemos competir con México, que tiene más de 200 millones de habitantes. Colombia, que tiene millones, ¿cuántos son los de Colombia? Son más de 50 millones tiene Colombia también. Esos son países muy grandes y nos superaron porque no podemos competir con esa gente en cantidad. Así que quedamos en quinto lugar, por debajo de México, por debajo de Colombia, Venezuela, Cuba, ¿y cuáles otros países? A ver, no sé. Bueno, están por ahí los detalles. Israel rechaza propuesta de Donald Trump sobre la franja de Gaza. El Papa urge a Ucrania y a Rusia que detengan los ataques a objetivos civiles. España e Italia, un viaje hacia nuestras raíces culturales. Déjame ver, la Orquesta Sinfónica Nacional celebra en grande 85 años de su fundación. Presidente Abinader clausura con emoción los Juegos Centroamericanos y del Caribe. El PRM define estructura y se afianza como la principal fuerza política del país. Hermanas de la Caridad del Cardenal Sancha celebran 157 años de la fe. Luisín Mejía destaca organización y montaje de los Juegos Santo Domingo 2026. Jornada perfecta, el boxeo dominicano hizo historia en Santo Domingo. Infote certifica 59 nuevos participantes en diplomado. Denuncian mortandad de peces en Bahía de Puerto Viejo. Esas son informaciones que aparecen en el periódico La Información de Santiago. Nosotros acá continuamos con el desarrollo de nuestro programa Así Canta y Se Comenta en Mi País con estas orientaciones comerciales. No, pero antes de las orientaciones vamos a escuchar este merenguito con José Calvo. Recordando la etapa histórica del Calvo. Una orquesta más que un simple conjunto típico, ¿eh? Una banda de las que tienen mejor sonido.

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con su tema nuevo, El amor no es ciego. El amor sí ve, así que no me vengan con cuentos, dice. El amor sí ve, dice que, ay no, que el amor es ciego. No, se cuenta el camino, ciego. ¿Eh? El amor no es ciego, el amor sí ve. Vamos ahora con el mambólogo Giovanni Polanco. Sí, señor, que... bueno, déjame ver. ¿Dónde está? Aquí, aquí es. Oh, sí. A ver, a ver, a ver, a ver. ¿Dónde está? Espérate, ahí que voy, ahí que voy. Pregúntale al corazón ahora a ver si el amor es ciego de verdad. Giovanni Polanco, tempranito, hoy lunes, día 10 de agosto, llegó tu agosto. Óyelo ahí al mambólogo, romantiqueando, ¿eh? ¿Ustedes se acuerdan de me hiciste un gran favor, Volvió Giovanni Polanco a romantiquear, a expresar sus emociones que brotan del corazón.

0: 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Vamos allá, vamos allá, vamos allá, vamos allá, vamos allá. Sí, señor, ya son las 8:48 ya de la mañana. 8:48 de la mañana. Así canta y se comenta en mi país, anunciando en este momento, atención, la gente del Hoyito, todas las regiones, comunidades vecinas, atención, están todos invitados para el sábado 29 de agosto a la gran inauguración del Club Comunal El Hoyito, un lugar para toda la familia. Estará tocando Daniel Arias y su Mambo Trueno desde las 9 de la noche hasta amanecer. Vengan todos los jóvenes y ancianos, todos serán bienvenidos, invita a la directiva. Me preguntaron dónde estaba el Hoyito queda después del Rubio, antes de la Celestina. Gracias a mis amigos Juan Basilio, que me dijo de inmediato, me dijo, sí, queda un poquito más adelante de el Rubio, la comunidad del Hoyito. Gracias al amigo Rafael López, por intermedio de él, nos llegó esta invitación, la cual agradecemos. Reiteramos, para el sábado 29 de agosto, sábado 29, la gran inauguración del Club Comunal El Hoyito, un lugar que unirá a la familia de la comunidad. Todos están invitados a compartir en medio de un rumboso baile con Daniel Arias y su Mambo Trueno desde las 9 de la noche. Recuerden, el sábado 29 de agosto.
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1: Lunes, día 10 de agosto, señores, otro día más caluroso. 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

Invítame aunque sea a tomarme un café contigo. Me encantaría. Bonito el tema de Frank, Joe. En breve te voy a hablar de Frank Reyes. Pero mientras tanto sonaba el maestro Joe Veras con su más reciente tema, aunque sea un café. Y el próximo 29 se estará estrenando el nuevo tema del Príncipe Frank Reyes. Me informa mi hermano Sabater. Así que atención a la fanaticada del Príncipe Frank. Estaremos estrenando ya próximamente el tema nuevo. El Príncipe está calientito por ahí, ¿eh? Así que vaya preparándose. Sabe que Frank siempre trae algo bonito.

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0: El de Nagua, Giovanni Polanco, el mambólogo. Aquí en la N103. Oye, no me pregunte a mí. Pregúntale al corazón.
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0: 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El cumpleaños está hoy, Rosalía. Rosalía Vázquez está cumpliendo un año más de vida. En este lunes, el lunes 10 del mes de agosto. Así que para Rosalía Vázquez, felicidades. Eso es en Olla del Caimito. Tengo mucha gente que me escucha en Olla del Caimito. Rosalía, felicidades, cariño. Pásala bien con tu emisora.
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0: No, tengo una novia que me quiere, que me ama, que no me pelea. Oh, pero ven acá. Pero esa es. Si me quiere, me ama y no me pelea, ¿verdad? Esa es la mujer. Oh, de ahí nadie me saca.
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0: El monstruo musical N103 en este lunes. Lunes por la mañana. Iniciando la semana laboral. Bueno, señores, y la naturaleza sigue rebelándose contra los seres humanos. En la mañana de hoy, nuestro hermano país Colombia fue sacudido por un potente terremoto de magnitud 7,4 en la escala de Richter. Muy lamentable esta situación. El epicentro fue localizado en San José del Palmar, municipio del Chocó, y se sintió con mucha intensidad en Bogotá, en Cali, en localidades como Manizales y otras ciudades al centro oeste del país. En Pereira también se sintió con mucha fuerza. Pereira es un municipio que está localizado en el centro occidente de Colombia. Está al sur, diríamos que está al sur de Bogotá. Al sur de Cartagena y de Barranquilla. Ahí está localizado el municipio de Pereira. Y diríamos que con relación a Venezuela y los dos terremotos que sacudieron a Venezuela hace aproximadamente mes y medio, y aunque son países que hacen frontera, no sabemos si se trata de la misma placa tectónica que atraviesa ambos países suramericanos. Donde estuvo el epicentro del sismo de hoy en Colombia, está a unos 1.200 kilómetros de donde ocurrió en Venezuela, en La Guaira, hace mes y medio. Y habría que investigar si se trata de la misma falla geológica, ya que, como dije, son países vecinos, hacen frontera, Colombia y Venezuela. Algunos edificios colapsaron por el temblor, el potente sismo de hoy, ocurrido a las 7:35 de la mañana aproximadamente de este lunes. Y están trabajando fuertemente los bomberos, defensa civil y demás autoridades, trabajando incansablemente para rescatar a los afectados. Ojalá y que Dios meta su mano y que no hayan tantas víctimas, tantos fallecidos en Colombia como ha ocurrido en Venezuela. Hay que seguir pidiéndole a Dios, señores, hay que seguir orando. A Dios que nos ampare. Hay que darle la mano en esta ocasión a nuestros hermanos de Colombia, como se la dimos a nuestros amigos de Venezuela también. En este momento difícil por el que están atravesando, repito, cuando en la mañana de hoy un terremoto de magnitud 7,4 sacudió a varias ciudades colombianas. A Dios que meta su mano, como dije, y que nos acoja a nosotros, que nos ampare, que se apiade de nosotros y de todos los países del mundo también, porque ya vemos todo lo que está sucediendo con estos terremotos que están sacudiendo a gran parte de la humanidad. Dios, mete tu mano. Líbranos de todo esto que está sucediendo. Solidaridad con nuestros hermanos colombianos en este día. Están atravesando por una situación bien difícil, muy lamentable.

0: esos son. Parecen ratones. Derruyen espalda por detrás. Sí, señor.
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2: Y esta emisora, la N, la que te alegra las 24 horas tocando solo música buena. Cariño para mi gente de Guásuma, San José de las Matas, Guásuma Los Montones, allá para José Núñez. Cariñosamente el Monkey Black, José Núñez, el Monkey Black, allá en Guásuma. Saludos para ti, hermano mío. Eso va de parte de Sixto Peralta, el Siki, mi amigo Sixto. Compartiendo por allá con José Núñez, el Monkey Black, en Guásuma. Buenos días, de la mejor emisora.
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0: A ella le sale un dulcito, hombre. Como el caramelo. El sabor contagioso de la banda. Es la banda real, 103.5 tu emisora.
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0: Vámonos con esto, Mure. El Ñiqui Ñiqui. A ella le gusta, a mí me encanta. Oye, dámele play, por favor, a ese tema. Dámele play al grupo Buré, que dice así.

0: Oye, revuélcate en mi arena, hombre. No me valió de nada. Intenté, pero no pude.
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0: Contigo en este lunes, el día número 10 del mes de agosto. N103.5 y la N103FM.com. Mi amigo Dani, gracias. La gente buena de La Vega por allá. El amigo Dani Reyes, desde la culta y olímpica ciudad de La Vega, gozando con esta emisora al aire.
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la más dura, el Torito. Lunes, pa'l que pueda. Lunes con sabor a huelga de Navarrete, así es que si usted va a pasar por Navarrete, cuidadito. Hay huelga en Navarrete. La más dura, búsquenla en YouTube o en cualquier plataforma digital. Con tiempo en mano. Domingo 20 de diciembre. El Torito y el grupazo. La fiesta de la Chercha Cajuilera. 20 de diciembre, no invente. La mejor fiesta del país. En el Complejo Deportivo Club Quisqueya. Hasta las 12 del mediodía. ¡Luz!

0: En Navarrete hoy. ¡Ahí bobo, ahí bobo! 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

Dale, Gerald. Demuestra, Gerald. 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Pero rayito, con el mismito sabor, Urbanda. Hasta las 12 del mediodía, el gobierno. Gato entre Macuto. En Navarrete ahora mismo hay gato entre Macuto. Así que cuidado por ahí. Cuidadito. La mujer.

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1: Vamos a hacer un homenaje a nuestro gorrión, Alex Bueno, quien acaba de partir y ha dejado una profunda tristeza en nuestros corazones.

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Y la lluvia cayendo. Tú y ella. Escuchando esa bachata del varón. 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

0: El grupazo me va a extrañar. Lo canta Jorge Lewis. 20 de diciembre con tiempo, junto al Torito en Mao. Sabor. Maldito swing. Este viernes, atención, el grupazo, viernes, fiesta privada aquí en Santiago.
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0: Sábado 15, fiesta privada en Santo Domingo.
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0: Domingo 16, atención, Sahoma.
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0: Domingo 16, Iguabar. En Sahoma. Vámonos para Sahoma. El domingo 16 de agosto. El jueves 20 están aquí en Mau en una fiesta privada. Y yo voy para allá. El grupazo. Ronald Tambora. Dile a Julio Swing que nos vemos el jueves.

0: El swing inconfundible. Kerubi Ortiz y su Keru Banda. Es todo que lo pega Kerubi. Es todo que lo pega Kerubi.
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0: ¿Cómo fue la vaina? ¿Cómo fue la vaina, Kerubi? ¿Cómo fue la vaina? ¿Cómo fue la vaina?

0: Dime.
1: El número uno.
0: Ajá.
1: 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Tontón. Ripea, tontón.
0: Considéralo, tontón.
1: Por eso le llaman Canarda.
0: Dime.
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0: Ah. Bueno, y atención los maeños, este lunes la fiesta está pospuesta por la huelga de Navarrete. Usted sabe que Carube viene de Santiago y hay peligro en Navarrete. La fiesta de hoy está suspendida, atención. Atención, atención, esta noche, lunes, pospuesta por la huelga de Navarrete. El polvorete.

0: Geruana. El polvorete. El polvorete.
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0: Y recuerde cómo pedir a Querube de lejos el polvorete con esa seña.
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0: Con esa seña, ya usted sabe cuál es. Querube, toma, come el polvorete. No. Por seña. ¿Cómo usted se lo pide? Dime. Pa' yo saber. Querubana.
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0: Como el gallo. Se pegó pegado. Se pegó.
2: Ah, pero 3 baños de agua fría.

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2: Está viviendo Colombia después que Venezuela lo pasó. Ahora le toca a Colombia. Ay, ay, Dios mío. 7.4 edificio desplomado. Ojalá y Colombia, que tiene un nuevo presidente que está encargándose de la delincuencia en Colombia, se puedan recuperar rápidamente. Nos unimos al dolor que está embargando Colombia en la actualidad. Un terremoto 7.4.
3: Wilson.
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En los controles, el mejor, Bernardito Fermín. Tuyo siempre, José Canalda. Facebook, Canalda TV Corta 26 de televisión. Canalda TV 26, Facebook e Instagram. Bye bye.

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2: Aquí estoy. Con la más bestial agrupación típica, la Banda Real. Mis amigos, buenas tardes. Hola. Buen provecho para todos en este lunes. Lunes lluvioso en Santiago, Ciudad Corazón. Se refrescó la temperatura, ¿eh? Un poquito mojada la ciudad, ¿eh? Se puso bueno el ambiente para gozárselo a ritmo de la N103.5 y la N103FM.com. Iniciando la semana laboral, lunes 10 del mes de agosto. Oye, mi número:
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2: Gozadera total a esta hora. Se goza, se vive. El puro merengue típico.

0: caballito, el caballo blanco. El caballo blanco de Napoleón. Es la N-103, es el monstruo. Lo bueno se siente esta hora, la banda.
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0: Mi amigo Rolando García está de cumpleaños hoy en Maryland. Así que para mi hermano Rolando, felicidades. Que la pase bien por allá con su familia, celebrando con esta N-103, con la música de la banda. Rolando, mi hermano, un abrazo y una felicitación real para ti, Rolando García. Y muy querido por los muchachos, porque siempre estuvo ligado a la música típica, ¿eh? Un trabajador incansable de la música típica. Un abrazo, hermano, bendiciones. Que papá Dios te bendiga, salud en abundancia, mucho bienestar y todo lo bueno. Desde Maryland, Rolando García. 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

0: mañana.
1: La lágrima mía, Vinicio cantando con la banda. ¡Epa! Sí, señor, esto es en vivo, N103, hasta la 1 de la tarde en este lunes, el lunes 10, lloviendo en Santiago. Una temperatura que se ha puesto buena, agradable. Con cariño para mi hermano Dani Checo. La gente buena de Corozo, Sajoma, por allá. Dani Checo, mi hermano, un abrazo. Se lo goza a esta hora. Disfrutando de ese espacio duro de música típica. Dani Checo, la gente de Corozo. Y también para mi hermano Toribio, el comandante Toribio. Un abrazo para ti, hermano mío, Toribio. Muy querido en esta agrupación. Amigo personal de los muchachos de la banda, Toribio. De lo mío, mío, mío, mío, mi gente buena de Sajoba. Saludos. Es el show de la banda, presentación de Auto Mayella. 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

Con cariño para mi compadre Ricky Marte, allá en New Brunswick. El compadrito, los muchachos de Mi Pueblo Travel. 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Gracias a nuestra gente de La Canela, que anoche estuvo la banda por allá en Gato Negro Club de La Canela. La gente bailó y gozó hasta más no poder anoche por allá por La Canela City. Virgilio Aybar, mi hermano. Ay, cariño. Buena atención a nuestra gente de Sajoma. Este próximo miércoles 12 va la banda para el Iguabar. Ya ha pasado mañana, miércoles 12 de agosto. Sajoma está de fiesta. ¿Cuántas actividades? Y este miércoles 12 va la banda para el Iguabar. Y el viernes 14 aquí en Santiago, Mazucamba. 27 de febrero, esquina J. Armando Bermúdez, ahí está Mazucamba. Y sábado 15 en Las Palmas Caruas, en el Cruce de Esperanza. El sábado 22 en Plaza Marte de la Cuesta, Sajoma. Y el 29, sábado 29, en Ashley Bar and Lounge, en Luperón, Puerto Plata. Las actividades para lo que les resta este mes de agosto de la banda real, la banda del pueblo. 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Vámonos con esto. ¡Oye! Para mi amiga Miosotis. Miosotis. Que le guste ese tema, error de borracho, mi gente de Cerro Alto, Miosotis. Ahí te va, óyelo.

0: ¡Ánimo!
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1: A todos ustedes le doy la más cordial de las bienvenidas. A gozar se ha dicho. Es tiempo de The Legend. Es tiempo de The Legend. En este... ¿Es lunes? Ay, Dios mío. Sí, hoy es lunes. Ay, Dios santo. Yo no sé cómo es. Yo creía que era como martes. Lunes 10 de agosto 2026. Todo el mundo disfrutando lo mejor de lo mejor. La Sinfónica de Nueva York. Hello, buenas.
2: Ay, ay, ay, tú estás adelantando la semana, ¿eh?
1: Sí, quiero que llegue la pelota, rápido.
2: No, César Jiménez te habla.
1: Hey, César, cuéntame de ti, dímelo todo, hermano.
2: Todo bien, reportando la sintonía con The Legend.
1: Ah, qué bueno, se agradece de corazón.
2: Gracias. Feliz semana, mi hermano.
1: Igual, César Jiménez. Este salió hace unos días y ya la gente lo está haciendo suyo.

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1: Díselo tú, tamború. Cuídate, cuídate. Para Juan Luis Pérez. 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Seguimos con más de lo bueno a esta hora. Suena The Legend.

0: ¡Sabroso, sabroso, sabroso! De fiesta de cumpleaños hoy, mi hermano La Volanta. Allá en New York. La Volanta era el chofer de camión de los instrumentos de Giovanni Polán. Nuestro hermano La Volanta. De cumpleaños hoy, que cumplas muchos años más. Están gozando Faelo, el Bori. Ellos son... se están recortando ahí en la barbería Maggie Caesar en Allentown, Pensilvania. ¿Eh? Están en sintonía. Saludos, Maggie Williams. Está gozando mi hermano Facundo Débora. Él quiere la parrandera. Facundo. Facundo de Apart Hotel Brisa hasta el mar, allá en mi tierra. Muy pronto, restaurante Bar and Liquor. Piscina, muy pronto. José Domínguez, el patrón de Candelón, está conectado. A Ramón Méndez también, saludos. Gozando también Esteban. Esteban de Jesús. Esteban Álvarez Chicho, Lima, en sintonía, así es la cosa. Vuelvo en breve.
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0: Para Facundo Débora. Aprovecho para saludar a Rosa Betances allá en Esperanza. Que no se pierde. Esa es la parandera. ¿Te gusta mucho a Derman Gutiérrez?

Juan de Jesús Álvarez, Chicho, Lima. La gente lo está aclamando allá para aspirante a la alcaldía de Villa González. Esteban de Jesús, Chicho, Lima, Chicho, Lima. Diógenes Reyes Rodríguez, el bendito negro, está conectado allá desde 30 New Jersey. Dice alguien más duro, no tanto, Diógenes. Diógenes Rodríguez, el bendito negro, siempre lo sigo. Después que culmino mi trabajo de 6 a 7 en la emisora hermana Super Regional, él está en la emisora hermana Línea 106, de 6 a 8. La primera hora es de Querubanda. Y luego variado para todo el mundo. Ahí es que yo lo escucho a las 7 cuando salgo. Todos los días, no me lo pierdo, todas las tardes, las noches ya. Diógenes Rodríguez. Lo bueno, a esta hora la agrupación que está arrasando con todo. Allí en los Estados Unidos estuvieron en Cleveland, Ohio, e hicieron historia allá como agrupación típica. Ahí no van los típicos, no. Ellos están abriendo las puertas, haciendo camino para los demás.

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1: Saludando con todo el cariño del mundo a mi sobrino Jordi, que está en el país. A la mayoría de las familias con está en el país. Van rumbo a los Ramones. Ya allá están el señor Ramón Ascona, doña Naida, mi cuñada. Y rumbo allá van Jordi, va Dilcia, la distinguida dama.

Raymond Ascona. Así que Dilcia, cariño especial, de todo corazón, bienvenida a la República Dominicana. Raymond Ascona, hermano mío. Placer enorme saludarte, hermano mío. Que le vaya bien para allá, para los Ramones. Nos vemos a la vuelta, ¿verdad? Así es la cosa. Saludos para José Ascona, el Dondo. Ico Ascona. Posadera total. 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El patrón de Jicomé me pidió la vieja. ¡Ay, qué vieja que baila! ¡Ay, hombre! Para Teresa, que le gusta mucho.

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9: Con este pongo punto final a este toque de queda de cada tarde, tiempo de The Legend. The Legend arrasando en Estados Unidos. Gracias a ustedes. Mañana, si el Todopoderoso nos lo permite, cuando su reloj marque a la una, aquí estaremos de vuelta con todos ustedes. ¡Feliz resto de la tarde! Nunca olviden por nada del mundo vivir hoy tal como si fuera el último día. La vida es una, es tan solo una y no retoña. Dios les bendiga siempre. Hasta mañana, mi gente.

0: Literal.
1: Gracias.
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0: todo el que esté monitoreando la N103, muy buenas tardes, dentro y fuera del país. Una temperatura con pronóstico de lluvia según la ONAMEC.
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0: 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Y ahorita te diré cuál es el otro salsero, porque yo estoy borrando ya. No sé qué es lo que pasa conmigo, pero yo estoy borrando.
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0: Mis abrazos, Aníbal, Unidad 08 de Emi Taxi y la 232.
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1: Bueno, mi general de brigada Klimer nos invita a una gran jugada, señores, en el Coliseo Club Gallístico Esteban, el Club Gallístico Esteban Arias de la Avenida de Circunvalación. Presenta grandiosa jugada el jueves 20, jugada baloteada, 25 mil pesos en premios al travero que gane dos gallos en menor tiempo. Eso estará bueno ahí. Ahí habrán jugadores de todo el país. Será el jueves 20 de agosto. Su majestad, don Arnulfo Gutiérrez. Oh, ese es mi amigo. Cuidado. Si don Arnulfo va para allá, yo voy para allá. Porque donde está Arnulfo, lo que se reina es un momento de caballerosidad. Y donde está Freddy Fernández, lo que hay es caballerosidad. Lo que hay es disciplina y buenos modales. Si Arnulfo Gutiérrez va para allá y va Freddy Fernández, yo voy para allá. Porque es un prestigio compartir con Arnulfo y compartir con mi amigo Freddy Fernández. Así es que Leonel Autos es quien patrocina. Hacienda Salas, Bolívar Núñez, otro en llave mío. Ahí sí hay educación. Juan Lagares, el pelotero. Nelson Torres, Kelvin Hill. Habrá entrega de útiles escolares a los traveros y empleados para sus nenes. Así es que nadie se puede quedar. Daniel Adames, otro en llave mío. Luis Domínguez, hay uno ahí que no es amigo mío, general, que no quiero mencionarlo, ni lo voy a mencionar. No es amigo mío ese. Hacienda Salas, ese es mi amigo. Todos son mis amigos, en excepción uno que hay ahí. Así es, mi general, que voy para allá. Si Arnulfo va para allá, yo voy para allá. Esto es en vivo. Este es el Tarimón de Rafa Calderón. 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
1: Complaciendo al asistente de Freddy Fernández y dedicándole esta canción al general de brigada Klimer. El 20 nos vemos allá en el Coliseo Gallístico Esteban de la de Circunvalación.
3: Pásame la mamá Juana.
1: Ahí va.
4: Oye, ¿y qué usted hace aquí?
3: Aquí, papá, tomándome unos traguitos con esas canciones suyas que me tienen desacatado.
4: Pues cánteme una entonces.
3: Ah, pues allá va.

0: Atención al general Klimer, si me ve a Bolívar Núñez por ahí, dígale que Rafa Calderón lo quiere mucho. Y de paso, si me ve a Arnulfo Gutiérrez, dígale que lo quiero más. Y si me ve a Luis Domínguez de Gurabo, dígale que lo amo con el corazón, que los quiero mucho a los tres, muy en especial a usted, general de brigada Klimer, amigo mío.
1: Usted esa vaina.
2: Y a mí también.
1: Ay, ay, ay, ay, ay.
2: Se va a caer esta vaina, como tú dices.

Atención, Climber, hace falta Don Freddy Fernández en la actividad del 20 del Coliseo Gallístico Esteban de la Avenida de Circunvalación. No veo el nombre de Don Freddy Fernández, así es que invítelo para que eso se ponga bien. Si su majestad va a Don Arnulfo, bueno, Don Freddy también debe de ir. Invítelo, que yo quiero que él vaya.

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El amigo Manuel Rosario, esperando su bachata, Me Enamoré de Nuevo. Eso viene en breve, Manuel, hermano, tranquilo. 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

0: ven a mí. 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
1: Sí, para que se le quite.
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0: 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Hasta las 6 de la tarde el Mayimbe suena, suena, suena y de que te suena por aquí, por tu emisora de Santiago.
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4: 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Solamente diga dónde va y acuéstese a dormir cuando despierte. ¿Ya está allá?
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0: esta hora por la N. Mi hermano Dani Checo, la gente de Corozo, Sajoma, gozando. Dani Checo, mi hermano.
1: Que se va a caer.
0: Ahí está tu amigo el Mayimbe sonando. Mi compadre Ricky Martin, allá en New Brunswick. 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

Es que no se imagina que la quiero, hombre. Cariño para el ruso. Los amigos de Pueblo Nuevo. En la 18 de abril, ahí está el ruso gozando con este programa. También para Tony y para Andri. 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

0: 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Esperando esa bachata hace rato. El hombre se está chupando su traguito por allá, escuchando a su artista,
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0: En breve, el show de la Superband es lo que sigue. No te cambies de ahí, quédate con ella.
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0: Esta vaina sigue sabrosa.

0: Con cariño para Christopher Mercedes.
1: ¿Qué parcela tiene?
0: Cariñosamente el Vale. Eso va de parte de Dauri, allá en New Brunswick. Christopher Mercedes, el Vale. Gozando, gozando con esta emisora.
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0: Camilo Chichebello, gracias.
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1: Una entrega más del show de la Superbanda a través de la N. Abriendo la semana laboral, ya es lunes, contando a 10 de agosto. 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Hasta las 7 de la noche, a lo mejor, esta banda, de este bandón, la Superbanda.
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1: Es el número a marcar para pedirme tu tema.

0: Peligroso. Sentaron las bases para ser el mejor grupo típico y lo sigue siendo. Es la Superbanda, el reencuentro, prepárate. Se acerca septiembre. 18 y 19, Gran Arena del Cibao. Dos funciones del reencuentro de la Superbanda. 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
0: El señor Colá. Allá mi gente de Brooklyn, gracias. Don Colá Torres, la gente buena de Sajoma. Me llamó antes de iniciar el espacio de la Superbanda. Estaba todavía en la hora del Mayim de Anthony Santos. Y me llamó Colá Torres. Y me dijo, ponme homenaje al jefe cuando arranque el programa de la Superbanda.

0: es el jefe.
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0: El programa de hoy se titula ¿Dónde estará Boquetruenos?
1: Virgilio Aymar.
0: Ese es mi hermano, Virgilio Bacardí.
1: Bacardí.
0: Bacardí, la gente de la Canela. Que anoche tenía la banda real allá en Gato Negro de la Canela, Virgilio Aymar. La Maramaña, yes. Cantando Robert Liviano. Es el show de la Superbanda. A través de la N103.5, Juan Luis Pérez dominando. Óyela ahí.
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0: Mi amigo el Sammy, la gente de la otra banda. Lunes pa'l que puede, dice Sammy. Esto no es pa'l que quiera, ¿eh? Lunes pa'l que puede. Sammy, mi hermano, un abrazo para ti. Va a llamar a mi hermano Martín, allá en Los Pérez. La gente mía de Los Pérez de Gurabo, allá. Martín en su barbería ahí. Quería llevar a Ambiorix Mora también, ¿eh? Mi hermano Ambiorix Mora, que hace mucho, mucho tiempo que no veo a Ambiorix. ¿Eh? Saludo para Mami y los demás, ¿eh? La gente mía de Los Pérez allá, Martín. Saludo para Elina, también para El Negro, José Miguel y los demás allá. La gente mía de Los Pérez, para el compadre Manuel, ¿eh? Manuel Matola, también para mi comadre Mercedes. Un saludo especial allá para todos. Escuchando el show de la Superbanda, esta agrupación que se prepara para el reencuentro en septiembre en la Gran Arena del Cibao. Recuerda, dos funciones, viernes 18 y sábado 19 en la Gran Arena. Oye esto.
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Si pudiera bien del alma, hombre. Anillo para Nati. Cada quien se muere por lo que le gusta, Nati. Mi gente de Mao, saludos. Los muchachos de las 300 de Mao por allá. Natanael. Y también para Robin. La gente de la línea. Saludos para mi gente de Monción. Santiago Rodríguez. A esta hora suena la Superman del Prodigio, Tormenta, Cristian, Darimambo, Tony, Peye Peña.

Mi hermano querido H, un abrazo especial para ti, H. Sí. De lo mío, mío, mío personal. Jonathan, los muchachos de Uber también gozando por ahí. Es mi hermano Sixto Peralta, el Siki. Me mandó una nota por aquí, lo que pasa que...

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El pollito de Dominican Fried Chicken de Gurabo. ¡Vámonos con esto, oye! El merengue El Guardia, pero cantando a Vinicio López con la super banda, oye. Oye eso. Doctor Morel, Marcos Morel, oye esa vaina. Chequea El Guardia. ¡Ay, guardia!

Viernes 18, sábado 19 de septiembre, en la Gran Arena. Viene gente de la línea entera de Puerto Plata, viene gente de Nagua, de Cabrera, gente que viene de la capital, de La Vega, de San Francisco, de Macorís, gente de Estados Unidos, todo el mundo, todo el que ama el merengue típico bien tocado, todo el que gozó con esta agrupación, todo el que vivió, el que bailó y gozó con esta agrupación en aquellos años, estará ahí recordando, rememorando aquella época, ¿eh? 22 años después, ellos se reencuentran en la Gran Arena porque la gente lo pedía. Todo el mundo lo aclamaba. El reencuentro, el junte de la superbanda. Ya, la vaina va. Anótalo. 18 y 19 de septiembre, viernes y sábado, en la Gran Arena. Están a la venta las boletas en Plaza Lama y en Todo Ticket. 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Ahí están a la venta las boletas. Ya lo repito, Plaza Lama y en Todo Ticket para el reencuentro de la superbanda. Con cariño para mi amigo Andrés Collado. También para Chepe. La gente de Paseo, New Jersey. Y para mis amigos de Camden allá para Fer-

0: Bueno, punto final. Con Milagrito me voy. Despidiendo el show de la Superman en este lunes. 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El show de la Superbanda por tu emisora.
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0: Animación de Juan Luis Pérez. Ese soy yo. Buenas tardes. Digo, buenas noches ya. Ya la tarde se fue. Ya la tarde y el día perdieron su nombre. Ya viene la noche por ahí, señores. Gracias por estar conmigo siempre a esta hora. Mañana otro compromiso a las 6, pero si papá Dios me lo permite por aquí, por tu emisora.
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0: animación, Rafa Calderón.
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0: Arnaldo Fermín es el imperio de la margen.
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lunes 10 de agosto, el octavo mes del año. Así iniciamos esta gran cadena por la N. Chicho y sus invitados. Nuestra vía 809-583-1035. Dale ahora.

está Chicho, Chicho Severino. Para mí todo acabó. Las 7:14 ya, 7:14, lunes. Mucha calor en la República Dominicana.

0: que comienza a dar durísimo esta bachata de Tony Batista.
1: ¿Quién?
0: Tony Batista por la N. ¿Quién? ¿Quién?
1: Salir el sol.
0: 809-583-1035, nuestra vía telefónica. Mi móvil 809-352-8042. Dale ahora, en este lunes, aproveche el tiempo. El tiempo que se va no.

0: El poder no es para siempre. El camino de la vida.
1: No vuelven atrás.
0: Chicho Severino. Ya lo saben los políticos que tienen su puesto como funcionario. Eso no permanece para toda la vida.
2: Así es la vida.
3: Se va y no vuelve más.
1: Y de Chicho,
0: aquí tengo a Jason Guzmán. Me lo pidieron a Jason. Ahí está él. Jason Guzmán por la N. Serás tú.

0: Jason Guzmán. Jason Guzmán, serás tú. Hoy es lunes.
1: ¿Te gusta la melodía de mi acordeón?
0: ¿Cómo fue, Jason?

va a haber adivinanza. Y la adivinanza es, ella piensa en ella, yo pienso en ella y en mí. ¿Quién piensa?

0: Ahí está el millonario Chicho Severino. Chicho Severino. Demasiado tarde. Déjame saludar al dinámico Luis Tejada de la Plaza Tejada de las Charcas. Él está acá en el país, desde los Estados Unidos. También para Santiago Corona, Bruno Díaz, Olga de Díaz, Gregorio Yo en el Guano, Félix Moya. ¿Qué me dice por acá Félix Moya? Félix, dímelo.
1: Félix Moya, Santiago, reportándome en este lunes para el que puede,
0: así mismo, el que no tiene dinero.

0: 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Dame la emisora.
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está aquí en mi banda, el dueño del trono, el protagonista por esta N103. En vivo te vas a arrepentir. El artista que sigue llenando por donde quiera. Estuvo en Café Colao el sábado en Jarabacoa. Y reventó, reventó, reventado, reventado. La gente quedó ahí. Que quedaron en esa actividad alegre. Muchas personas no pudieron entrar porque no había dónde sentarse. ¿Quién mi banda? Te vas a arrepentir. Así suena en vivo por la N.

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millonario Chicho Severino, esclavo de tu amor. Chicho Severino, que viene desde los Estados Unidos a la República Dominicana próximamente. Le voy a dar los teléfonos de Patricia: 829-703-3329, 829-406-6654 para contratar al millonario Chicho.

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2: Hillary Clinton, dígale a Donald Trump que yo me voy.

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